0: 198. ¡Ay! ¡Cefius! ¡Hijo de la chingada! ¡No mames! ¡Y ustedes, Catalina! ¡You blew the fuse!
1: Turn switch down on the left, hija. 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